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1: Son las 20 horas con 7 minutos.
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3: Son las 20 horas con 9 minutos.
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1: Son las 20 horas con 40 minutos.
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1: Son las 20 horas con 42 minutos.
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1: Son las 21 horas con 12 minutos.
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2: Son las 21 horas con 15 minutos.
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1: Ahí. 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
2: Son las 21 horas con 30 minutos.

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1: Son las 21 horas con 43 minutos.
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1: Son las 21 horas con 45 minutos.
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1: Son las 21 horas con 58 minutos.
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1: Son las 22 horas con 15 minutos.
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1: Son las 22 horas con 17 minutos.
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1: Son las 22 horas con 45 minutos.
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1: Son las 22 horas con 49 minutos.
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1: Son las 22 horas con 56 minutos.

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1: Son las 23 horas con 17 minutos.
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5: Son las 23 horas con 19 minutos.
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1: Son las 23 horas con 50 minutos.
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1: Son las 23 horas con 52 minutos.
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3: Son las 2:28.
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1: Son las 2 con 58 minutos.
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1: Son las 3 con 30 minutos.
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2: Son las 3:33.
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2: Son las 4:02.
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2: Son las 4:05.
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2: Son las 4:33.
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3: Son las 4:35.
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1: Son las 5 con 5 minutos.
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1: Son las 5 con 6 minutos.
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1: Son las 5 con 34 minutos.
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1: Son las 5 con 36 minutos.
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0: Son las 6 con 7 minutos.
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1: Son las 6:10.
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1: Son las 6:39.
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1: Son las 6:42.
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1: Son las 7 con 11 minutos.
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1: Son las 7 con 13 minutos.
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1: Son las 7:35.
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1: Son las 7:43.
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3: Son las 7:45.
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1: Son las 7:59.
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1: Son las 8:15.
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1: Son las 8:17.
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1: Son las 8:27.

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1: Son las 8 con 37 minutos.
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1: Son las 8:45.
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2: Son las 8:48.
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3: ¿Qué tal, estimados amigos? ¿Cómo están ustedes? Reciban la más cordial bienvenida para compartir este su programa, En los tiempos de mi abuelo.
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3: Ya tenemos todo preparado para comenzar a compartir nuestro programa de hoy. Antes de ir a la música, vamos a contarles que el tema es el barrio de antaño. Había una época en que el barrio era mucho más que un conjunto de casas. Era una pequeña comunidad donde todos se conocían. De eso y mucho más en nuestro programa de hoy. En música tenemos tiempos viejos, ya que estamos hablando de antaño, con Francisco Canaro y su orquesta.

Acaban de oír ustedes a Marianito Mores con su orquesta y Taquito Militar. Muy buena versión. Anteriormente, Tiempos Viejos con Francisco Canaro y su orquesta. Decíamos que el barrio era una pequeña comunidad donde todos se conocían, donde el saludo al vecino era parte de la vida cotidiana y donde una puerta abierta significaba confianza. Los niños podían jugar en la calle mientras los adultos conversaban desde las ventanas a las veredas. No hacía falta teléfono. No hacía falta lo que hoy día es prácticamente una locura. Es una enfermedad, se llama nomofobia. Pánico a estar desconectado, me refiero al celular. Para saber qué es lo que estaba pasando, antes no había ni teléfono en las casas. Bastaba con salir a la puerta, porque en aquellos años muchas veces la vida del barrio era la vida de todos. En los tiempos de mi abuelo, recuerdos que todavía viven en nuestra memoria. Van a escuchar Canción de los Dos Centavos con Jorge Foster y Eduardo Armani.

Oigan a Jorge Foster en la voz, Eduardo Armani y su orquesta con Canción de los Dos Centavos. En cada barrio, estimados amigos, había un lugar que parecía conocer la historia de todos. El almacén de la esquina. Allí se compraba el pan, el azúcar, el arroz, las legumbres y tantas otras cosas que hoy encontramos en grandes supermercados. Pero había algo más importante, la confianza. El almacenero conocía a todos sus clientes por el nombre y muchas veces anotaba la compra en una libreta para pagar después. Era el famoso fiado. Era parte de una relación basada en la palabra, una libreta, un lápiz y un compromiso. Porque en aquellos tiempos, la palabra tenía valor. Así se vivía en los tiempos de mi abuelo. Alejandra, la Orquesta Internacional.

0: Qué bonito tema, ¿verdad? Alejandra con la Orquesta Internacional.
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0: Vamos a hablar de las puertas abiertas. ¿Se imagina usted un barrio donde las puertas permanecían abiertas durante buena parte del día? Hoy eso es impensado. ¿No era extraño que un vecino entrara a conversar, que una dueña de casa pidiera una taza de azúcar, o que los niños fueran de una casa a otra sin necesidad de avisar demasiado? La privacidad existía, por supuesto, pero también existía algo que hoy parece más difícil de encontrar: la confianza cotidiana. Quizás las casas de entonces eran más sencillas, más humildes, pero las relaciones humanas parecían tener más espacios. En los tiempos de mi abuelo, cuando la cercanía no necesitaba conexión a Internet. Osvaldo Pugliese, un tema ad hoc a lo que hemos conversado. Desde el alma.

Acaban de escuchar La Pastora con las voces de Dante La Roca. El dúo Dante La Roca fue famosísimo junto a la orquesta del maestro Alfredo De Angelis. Anteriormente Osvaldo Pugliese y su orquesta con Desde el Alma. Otra de las cosas inolvidables era jugar en la calle. Antes de las consolas, los teléfonos inteligentes y los videojuegos, estaba la calle. Allí aparecían el trompo, las bolitas, el emboque, la payaya y tantos otros juegos que podían convertir una tarde cualquiera en una verdadera aventura. No había instrucciones digitales ni pantallas. Había imaginación, competencia, risas y alguna vez una pequeña discusión que terminaba olvidándose al poco rato. La calle era el gran patio de juegos de los niños. Y cuando alguien escuchaba desde la puerta aquel famoso llamado de mamá, significaba que era hora de volver a casa. Así era la vida en los tiempos de mi abuelo. Ronda de ensueños. Jorge Durán y Óscar Ferrari en la voz. José Basso y su orquesta con la música.

0: Otro dúo, Héctor de Rosas con Mario Bustos, nos cantaban Tu Olvido con el acompañamiento de la orquesta del maestro Eduardo del Piano. Anteriormente, Ronda de Ensueños con Jorge Durán y Oscar Ferrari en las voces y José Basso y su orquesta con la música.
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0: Óscar Larroca nos canta Prohibido.

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1: Qué bonita canción. Alelí con la voz de Carlos Dante y anteriormente Oscar La Roca con Prohibido. Otro lugar importante era la Plaza del Barrio. La plaza era otro de los grandes escenarios de la vida cotidiana. Allí se encontraban los niños, los adolescentes, para jugar y pololear. Los jóvenes para conversar y los mayores para sentarse tranquilamente a mirar cómo pasaba la tarde. Una banca podía convertirse en lugar de encuentro, un árbol en refugio para los juegos y la plaza entera en el punto de encuentro, en el punto de reunión del barrio. No había necesidad de organizar una cita por mensaje. Todos sabían dónde encontrarse. Porque había lugares que no necesitaban dirección. Tenían historia. En los tiempos de mi abuelo, recordando aquellos lugares que aún viven en nuestra memoria. Raúl Verón en la voz, Miguel Caló con la orquesta, el vals soñador.

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Roberto Goyeneche, gran cantante, Barrio Pobre nos cantaba. Y la orquesta del maestro Aníbal Troilo. Anteriormente el Vals Soñador con Raúl Verón y Miguel Caló y su orquesta. 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
1: Algo que es inolvidable para los varones, sobre todo. Hoy las mujeres también practican este deporte, me refiero al fútbol, y sobre todo al fútbol del barrio. Una pelota podía transformar una calle en un estadio. Dos piedras marcaban un arco. Las camisetas distinguían a los equipos y cualquier espacio disponible servía para jugar el partido. No importaba si la pelota era nueva, vieja o incluso improvisada. Lo importante era jugar. El fútbol de barrio enseñaba a ganar, a perder, a compartir y también a defender los colores del equipo de amigos. Y cuando alguien grita desde una ventana, ¡se acabó el partido!, todos sabían que había llegado la hora de guardar la pelota. Porque al día siguiente habría una nueva revancha. En los tiempos de mi abuelo se cultivaba la disciplina, ¿verdad?

Bonito tema este, siempre lo solicitan nuestros auditores. Fred Astaire, Mejilla a Mejilla. Anteriormente, Viejo Rincón con Oscar La Roca en la voz y la orquesta del maestro Alfredo De Angelis. Espacio para más canciones. Cielito lindo, Dana Darbin.

0: Oye la voz inconfundible del gran Leo Marini con Cobardía. Anteriormente, Dana Darvin con Cielito Lindo. Y nos vamos. Muchas gracias por vuestra sintonía. Nos volvemos a reencontrar esta próxima semana. Hasta pronto.
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2: Nos encontramos una vez más en Resonar con Vínculos. Sean todas y todos muy bienvenidos a un capítulo especial. Hoy es un capítulo especial porque hacemos nuestro capítulo número 100 de este proyecto que hemos realizado en conjunto, en alianza con la Universidad Central de Chile y el Servicio Nacional del Adulto Mayor. Ahí, con el aplauso a los chiquillos, aprovecho de saludar inmediatamente al equipo de la radio, Francisco, David, también al director, don Juan Francisco, por todo el apoyo que hemos recibido. Así que estamos contentos y contentas que esta iniciativa finalmente, no finalmente, porque esto no es un final, haya logrado cumplir o esté cumpliendo el objetivo inicial que nos planteamos, que tenía que ver con justamente hablar de los temas de vejez y envejecimiento, democratizar el conocimiento en esta área, y por supuesto también le hemos ido agregando algunos objetivos en el camino, combatir el edadismo que tan mal nos hace como sociedad. Así que estamos muy contentos de hacer este capítulo 100. Y en ese contexto también tenemos una invitada muy especial. Hemos titulado el capítulo de hoy de esta manera: de cuidados a derechos, la nueva vejez. Vamos a hablar de la Ley Integral de Personas Mayores, y para eso tenemos a la directora subrogante del Servicio Nacional del Adulto Mayor, Karen Caicedo, a quien voy a presentar inmediatamente. Karen es administradora pública con diplomado en gestión de procesos y gestión de calidad. Cuenta con 18 años de experiencia en instituciones públicas de alto impacto, entre los que destaca la Tesorería General de la República, el Servicio Nacional del Consumidor y la Subsecretaría de Transporte. En el Servicio Nacional del Adulto Mayor, SENAMA, se ha desempeñado como jefa de la Subdivisión de Gestión Estratégica y en marzo del 2025 fue designada mediante proceso de alta dirección pública como la jefa de visión y planificación y control. Y actualmente, como les mencioné, está ejerciendo el cargo de directora subrogante de dicha institución. Karen, muy bienvenida a Resonar con Vínculos.
3: Muchas gracias, Juan Carlos, por la invitación. Una deuda pendiente que tenía poder venir a conversar acá.
2: Así es, bienvenida a tu casa, porque este programa surge de la alianza que tenemos con la Universidad Central y SENAMA. Ya son hartos años de trabajo en conjunto y estamos muy contentos de haber podido hacer esta alianza, sobre todo en la lógica de cómo también el Estado, junto a la sociedad civil y la academia, logran empujar proyectos tan importantes como el que vamos a conversar hoy día, que tiene que ver con la Ley Integral de Personas Mayores. Y partimos, pero entremos de cajón en materia. Karen, te queríamos consultar para las personas que nos están escuchando, viendo por qué es importante tener una ley de estas características para las personas mayores.
3: Sí, una buena pregunta, porque generalmente cuando se legisla o salen nuevas leyes, la ciudadanía no necesariamente entiende qué me beneficia, digamos. Esta ley lo que viene a apuntar es hacer un cambio de paradigma en el Estado y en la ciudadanía en general. ¿A qué me refiero con esto? Es que pasamos de, o buscamos en realidad con esta ley, pasar de ver a las personas mayores como meros sujetos de asistencia por parte del Estado, como menos objetos de protección, a que sean sujetos de derecho. Ahora, este concepto de sujetos de derecho, ¿a qué me refiero en particular? A que son las personas mayores las que deben tomar sus propias decisiones, son autónomas, y si bien el Estado le provee ciertos servicios, no significa que persona mayor es igual a cuidado, es igual a apoyo e igual a asistencia. Y entrega o ratifica ciertos derechos que obliga al Estado y al sector empresarial, a la sociedad civil, a tomar algunas atribuciones que antes no eran exigibles.
2: En ese sentido, Karen, podríamos hablar que aquí, con esta promulgación de la ley, como que se ratifica la voluntad política, entre otras cosas, de justamente posicionar a las personas mayores, como dijiste tú, como sujetos de derecho.
3: Así es, lo que hace aquí es cambiar un poco, hacer un cambio de paradigma en el Estado, en cómo el Estado también ve a las personas mayores. Y esto obliga a hacer algo que yo digo que puede ser muy básico, pero obliga a que conversemos. Y que si bien el Servicio Nacional del Adulto Mayor tenemos la obligación y las atribuciones de instalar políticas públicas en esta materia, también somos conscientes de que nosotros como servicio no podemos abarcar todas las necesidades que tienen las personas mayores. Y eso obliga a que el resto del Estado se suba al carro y conversemos. Yo siempre doy este mismo ejemplo. Por ejemplo, cuando hacemos el censo, se habla de personas mayores cuando estamos hablando de personas arriba de 65. Cuando se hace la exención de la tarifa del transporte público a las personas mayores, también es sobre 65. Sin embargo, SENAMA dice que a raíz de las convenciones internacionales y todo este tema, es sobre 60 años. Entonces, algo tan básico, de dónde vamos a entender personas mayores, no somos capaces de llegar a un acuerdo. Esta ley obliga, en el fondo, que trabajemos de manera conjunta.
2: Y es interesante, a lo mejor, entregar algunos datos, Karen, porque esto trae una historia, esto no ocurrió de un momento para otro. Por supuesto, si nos remontamos hace años atrás, están las declaraciones de la Organización de las Naciones Unidas en términos de derechos. Después tenemos la Convención Interamericana, el 2017, si no me equivoco, cuando la ratifica Chile. Y ahora tenemos esta nueva ley que se promulgó el 1 de junio del 2026.
3: Así es.
2: Y eso tiene alguna arista, sí.
3: Ahí voy a contar un poco la historia. Es interesante lo que ocurre con esta ley, porque cuando se promulgan las leyes no suele haber un acuerdo unánime, ¿ya? No es tan común. Esta ley fue aprobada en el Congreso con unanimidad, hubo una sola abstención. Por ende, esto trasciende los colores políticos y los gobiernos de turno. De hecho, esta discusión parte en la administración del presidente Piñera, en su segundo mandato. Sigue la discusión en la administración del presidente Boric y finalmente es promulgada durante este gobierno, ¿ya? Entonces, eso creo que también es un hito que es bien relevante, porque lo que hace además esta ley es todos los derechos que están ratificados en la Convención Interamericana se incorporan acá, pero además se agregan unos derechos que les puedo contar un poco más adelante, que son estos nuevos que están apareciendo, como el derecho a la conectividad, también queda consagrado acá. Si bien la ley ya fue promulgada, como tú señalaste, el 1 de junio del 2026, tiene un año de vacancia. ¿Qué significa eso en términos concretos? Que tenemos 12 meses para que todo lo que se señala en esa ley esté en los reglamentos, esté en los procesos reformulados, porque esto implica hacer hartos cambios en cómo funciona el Estado, cómo funciona particularmente SENAMA, pero también hay empresas o sectores que van a tener que adecuar alguna forma de desarrollar su tema. Entonces, eso no es factible hacerlo de un día para otro. Hay otras personas que dicen, no, hay 12 meses, harto. La verdad es que no es tanto, porque la idea es que si implementamos esta ley, que la implementemos bien. También quiero ser como bien enfática de que están haciendo todos los esfuerzos para ello, pero es probable que nos equivoquemos también. Eso es probable que ocurra, porque si ustedes leen la ley, tal vez sería bueno después poder disponibilizarla acá, es un cambio completo de paradigma. Y eso es complejo poder implementarlo en 12 meses medio a la fuerza. Hay harto de evangelización que tenemos que hacer, bueno, y es parte de lo que hacemos también en estos espacios de informar y educar, porque la única forma que logramos que las leyes se hagan carne es que sean las propias personas que la exijan.
2: Exacto. Bueno, y en esa línea, Karen, aquí hemos conversado en Resonar con Vínculo en más de una oportunidad. Hablamos anteriormente de la ley en las distintas etapas que iba cierto avanzando, pero justamente también hablábamos cómo en la medida que las personas, la sociedad en su conjunto, ciudadanos, ciudadanas, accede a la información, también de alguna u otra manera puede hacer exigible sus derechos, y por lo tanto, y eso tiene que ver, entre otras cosas, por ejemplo, con interlocutar con los diputados, senadores, la gente que está, cierto, en estos puestos de decisión, y tiene que hacerlo justamente con información. Así que sí, ahí vamos a poder después dar las coordenadas donde se puede encontrar la ley. Y te quería también preguntar algo que tiene que ver como con el sentido de la ley, ¿no? Porque sabemos que las leyes son cuerpos concretos de normas, reglamentos, esos son un poco duros de leer, pero también es para cierto poder comunicarlo como a la sociedad, que no estamos tan relacionados con esa lectura más dura, le digo yo. No por eso es mala, digo que es distinta. Este concepto o estos conceptos del envejecimiento digno, activo y saludable, ¿qué buscan estos conceptos o qué quieren denotar?
3: Es más que un eslogan, digamos. Lo que nosotros buscamos, como volver un poco a lo que señalé al comienzo, cuando está instalado en la cultura chilena, por lo menos, y creería que latinoamericana en general, de que cuando hablamos de personas mayores, uno automáticamente asocia a una persona mayor con muletas, con bastón, que requiere apoyo y cuidado, ¿ya? Lo que busca esta ley en particular es salir del área de cuidados y de hablar de la participación activa de las personas mayores. Entonces, cuando hablamos de envejecimiento activo, digno y saludable, nos referimos a que necesitamos que las personas mayores sean autónomas para que puedan tener una buena calidad de la vejez, ¿ya? Y está comprobado que para tener una buena calidad de vida en la vejez, uno tiene que tener hábitos saludables instalados desde antes. O sea, yo no me puedo preocupar a los 50 años de, ah, sí, ahora voy a, cuando me detectaron la diabetes, ahora sí me voy a preocupar de alimentarme de manera adecuada. Ahora sí voy a hacer actividad física. Entonces, a eso se refiere cuando hablamos de envejecimiento activo y saludable. Esta ley, si bien es una ley de envejecimiento, no es una ley de personas mayores, ¿ya? Porque aquí lo que nos interesa es hablar del todo el curso de vida. Es una ley que busca hacer prevención. Es probable que hoy, que se promulgó esta ley, vamos a chocar con dos realidades en el fondo. ¿Cómo está la vejez hoy? En donde efectivamente hay un 22% de personas mayores que requieren cuidado, en donde tenemos un 78% de la población mayor que es autónoma, pero que no necesariamente tiene instalado en su mindset de que hoy me tengo que alimentar de manera saludable, tengo que ejercitarme caminando, subiendo cerros, dependiendo de lo que a uno le guste. Tengo que mantenerme activa en ciertos conocimientos. Eso no es una cultura que necesariamente esté instalada ahora, entonces vamos a chocar en este minuto. Pero lo que busca acá es generar la instancia para que las futuras personas mayores, yo por ejemplo,
2: yo también,
3: que podamos eventualmente ir haciendo este cambio. Y eso implica hacer varias cosas. Por ejemplo, hablar de la vejez y el envejecimiento desde la infancia. O sea, nosotros aquí apuntamos que idealmente las conversaciones que tengamos con el Ministerio de Educación se pueda incorporar dentro de la malla escolar cómo alimentarse saludablemente, la importancia de la higiene bucal, cómo esto afecta después cuando tú llegas a tener 60, 70, 80 años. Porque uno cuando es más joven no es un tema que uno hable. Cuando uno dice, oye, a los 60 eres persona mayor, uno puede estar hablando esto con personas que tienen 60, 61, y te miran con, no, yo no soy persona mayor porque no necesito que nadie me cuide. Uh-huh. Entonces, ese cambio es el que hay que hacer. Y cuando hablamos de envejecimiento activo y salud, nos referimos a eso, es llegar a una buena vejez para vivir los 20, 30 años que uno le tocará vivir, algunos antes, algunos menos, llegar de manera saludable y adecuada.
2: Interesante esa distinción que haces, Karen, porque es muy importante decir que esto no es una ley solo para personas mayores, sino que justamente tiene que ver con una mirada más amplia de la sociedad, que efectivamente también lo hemos conversado acá en Resonar, la importancia de la intergeneracionalidad como un concepto relacional en términos de romper, construir imaginarios sociales de la vejez distintos a los que hemos construido, y para eso está súper estudiado que justamente en las etapas de la infancia, probablemente entre los 4, 7, 8 años, donde más sensibles o más moldeables también son los niños y niñas para poder empezar a construir ese imaginario. Por tanto, efectivamente es una ley que, claro, lleva el nombre de personas mayores, pero también está pensada para los que alguna vez llegaremos, si todo anda bien, a ser personas mayores.
3: Todos vamos a llegar a eso. Finalmente, uno desde que nace envejece. Exacto. Y eso es bien importante recordarlo, no con una mirada así catastrófica, sino que decir, oye, vamos a envejecer. Uh-huh. Y lo que se busca con esta ley y con la política que viene detrás es hacernos cargo de ese curso de vida.
2: Exacto. Tú mencionaste que esta ley se hace cargo de
3: 15 derechos.
2: 15 derechos. Aquí hay una pregunta que puede ser compleja responder porque la voy a leer tal cual, la conversamos, pero igual para que la gente que nos está escuchando y viendo sepa. ¿Cuál de esos derechos consideras tú que podría tener mayor impacto en la vida cotidiana de las personas mayores, como en lo cotidiano? ¿Dónde lo van a ver en lo práctico? Ahora, son 15, puede que cada uno de ellos tenga algo práctico, pero a tu modo de ver.
3: Claro, hay varios. Hay uno que a mí me gusta mencionar bastante, a riesgo de demanda, como digo yo, que habla del derecho al ocio, a la cultura y al deporte, ¿ya? Esto lo digo, ¿por qué me gusta este? Porque la ley es bien expresa en cómo es este derecho, ¿ya? ¿Qué es lo que señala? Es que todas las personas mayores tienen derecho a acceder a este tipo de eventos culturales, deportivos, a recrearse, porque es parte de, ¿ya? Pero es clara en decir que todos los eventos deportivos culturales que se realicen a contar de la promulgación de la ley tienen que tener un descuento del 50% en esas entradas, ¿ya? Eso uno. Señala que...
2: Disculpe, eso interpela al privado también, ¿verdad?
3: Interpela al privado. Por eso que me gusta hablar de este, porque es polémico. Okay. Es polémico porque no afecta solo al Estado. Ya aquí estamos hablando productoras, etcétera. Uh-huh. Tiene que ser un 50% de descuento, no todas las entradas, sino que exige que a lo menos el 5% del total de entradas sea exclusivo para personas mayores. De ese 5% se tienen que vender a lo menos 48 horas hábiles antes que el resto de todas las entradas. Uh-huh. Y esas entradas tienen que tener un 50% de descuento. ¿Ya? Entonces, ese es un derecho que es bien claro, que señala de que ustedes pueden acceder a esto. Si yo digo en el día a día, como, ¿qué gano? ahí hay un beneficio concreto y directo, y será algo que vamos a tener que trabajar también con el Servicio Nacional del Consumidor, de cómo se fiscaliza en el fondo que eso efectivamente ocurra. Nosotros como SENAMA no somos un ente fiscalizador, no somos lo que vamos a fiscalizar, pero sí tenemos que tener la conversación con el intersector, en este caso con el Servicio Nacional del Consumidor, decir, ojo, este es un derecho del consumidor mayor y hay que asegurar que se cumpla. Ese es uno de los derechos. Hay otro derecho que a mí también me gusta mencionarlo porque es uno de los derechos innovadores dentro de la Convención Interamericana, que habla del derecho a la conectividad. ¿Ya? ¿A qué se refiere esto? Es bien claro en señalar de que la conectividad no se transforma en un factor de exclusión. ¿Ya? Esto toma harta relevancia en este periodo porque nos vamos a encontrar con distintas vejeces. ¿Ya? Hay personas mayores que hoy día tienen 60, 61, que tal vez recién están saliendo del mercado laboral o aún están en él, por ende conocen los smartphones, han tenido acceso a trabajar con temas digitales, pero tenemos un grupo, tal vez sobre 70, de que esto es nuevo para ellos, ¿ya? Y eso potencialmente se puede transformar en un factor de exclusión. Y lo que señala la ley es que el Estado, las empresas, la sociedad en general, tiene que asegurar que la conectividad y este mundo digitalizado no se transforme en un factor de exclusión. ¿Qué significa eso? Hay que hacer las páginas web, tienen que ser amigables, tienen que asegurar accesibilidad. No es explícita en decir que uno tiene que tener canales presenciales, pero también señala que tenemos que asegurar que los canales de atención no excluyan a aquellas personas que no tengan, que tengan esta brecha. Y esto, si bien está asociado a una ley de que dirige también a las personas mayores, también afecta a grupos, por ejemplo, personas con discapacidad o personas que pueden tener 40 años y que no son nativos digitales. Entonces, ese es un derecho que también es exigible de, yo necesito que usted haga esto entendible para mí. Uh-huh. Y yo doy siempre este ejemplo. Si nosotros nos metemos a las páginas web del Estado, que son las que en general entregan servicios que van dirigidos a la ciudadanía, hay unas que son bien poco amigables de cómo llego yo a obtener la información. Por ende, ese es un desafío para el Estado, pero también es un desafío para la empresa privada, por ejemplo la banca, ¿ya? Que tienen el segundo factor de autentificación,
2: coyuntural, porque
3: exacto, la tarjeta de coordenadas, tú entras a su página web y no es tan claro cómo obtengo yo si quiero abrir una cuenta corriente o si quiero hacer un giro. Entonces, ese derecho obliga a que todos nos pongamos de acuerdo y digamos, ok, ¿esto cómo lo vamos a hacer? Por eso que estos 12 meses que uno puede pensar que es harto, no es tanto, porque todas estas conversaciones tienen que ocurrir. De partida, tenemos que asegurarnos de que todos conozcan la ley. Para que cuando entre en vigencia, no diga, por ejemplo, el Banco X, es que yo no sabía. Porque recordemos que, si bien una vez promulgada se presume que la ley es conocida por todos, ¿ya? Ahí le mando un saludo a mi amigo abogado. Yo siempre soy bien crítica de esa frase en particular, pero
2: todo el mundo la lee.
3: Pero en la práctica no es así. Entonces buscamos estos espacios y ahí a los auditores que están escuchando que sean nuestros replicadores de esta información, porque implica cambios para la ciudadanía en su totalidad.
2: Respecto a ese derecho, quizás hacer una reflexión también, Karen, dos cosas. Uno, ahí es donde veo como también calza que esta ley no es solo para personas mayores, sino también para nuevas generaciones que eventualmente llegarán a ser mayores, porque está bastante estudiado que las desventajas y las ventajas a lo largo del trayecto de vida se van amplificando. Entonces, no porque a los 65 años, 70, tengo un teléfono, necesariamente me voy a sentir incluido inmediatamente cuando tenía una historia de exclusión en ese punto. Entonces, claro, desde ya, como tú bien lo dijiste, a lo mejor con el bloque vamos a chocar de alguna manera en esto, pero también tiene que ver con los que van a ir llegando posteriormente.
3: Así es.
2: Y lo interesante de esto, y esto también ya es bien técnico, pero creo que es importante mencionarlo, desde las ciencias sociales, el giro material se llama en el fondo, es cómo hoy día desde las ciencias sociales se está mirando que la construcción de la realidad no puede estar pensada sin la tecnología, no puede ser analizada sin la tecnología, o sea, no como un instrumento tecnológico, sino como parte de la construcción de la cotidianidad. Entonces, y eso tiene que ver con la instalación de relaciones sociales a través de aquello, de sistemas de producción, una serie de cuestiones, donde efectivamente la tecnología es constitutiva. Ya es como si uno pensara que es como que le salió aquí una pulsera, un pedazo más de mano de tecnología. Así,
3: claro, y eso también implica hacer una especie de cambio cultural, porque generalmente cuando vemos materia de empleo, uno de los derechos que habla es el derecho al trabajo, ¿ya? Nosotros nos hemos estado reuniendo con algunos sectores empresariales y está bien instalada la idea de que las personas mayores sobre 60 o 65 en el caso de los hombres cuando jubilan, es como, ¿cómo van a continuar trabajando si no saben ocupar la tecnología? Hay como un prejuicio bien instalado, ¿ya? Lo que hace este derecho al trabajo no solo es permitir tal vez generar un contrato especial con cierta flexibilidad horaria, pero también obliga a que las empresas generen planes de reconversión laboral. Si efectivo, porque este es un prejuicio, yo les pregunto, yo les digo ya, pero ustedes de esas personas que dicen que tienen más de 60 años, ¿tienen certeza de que no tienen la capacidad tal vez de ocupar la inteligencia artificial? No. Ok, pero veamos, y si no, ¿cuál es el plan que tiene la organización, y esto público-privado, para poder entregarle los conocimientos para que ese no sea un factor de exclusión o de que tenga que irse de esa organización? Entonces, esta ley lo que hace es esas conversaciones que ocurren, que somos conscientes de que están instaladas, uno tenga que hacerse cargo, tanto el Estado como la empresa privada. Uh-huh.
2: Para quienes se vienen integrando a Resonar con Vínculos, contarles que estamos en nuestro capítulo 100, estamos muy contentos el día de hoy, justamente por tener esta historia también de temáticas, de personas mayores que han venido invitados, instituciones. Estamos de fiesta, ¿eh? Estamos conversando con Karen Caicedo, directora subrogante del Servicio Nacional del Adulto Mayor, y nos vamos a ir a la primera pausa musical y nos vamos a ir con los Rolling Stones, Start Me Up.

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1: Estamos de regreso en Resonar con Vínculos. Estamos conversando con Karen Caicedo, directora subrogante del Servicio Nacional del Adulto Mayor. Aprovechamos de mandar también saludos a los compañeros y compañeras de SENAMA en las distintas regiones del país. También, ahí tú puedes después mandar un saludo. Pues, saludamos también a las personas mayores que nos escuchan y nos ven, a los equipos de los distintos programas que trabajan con personas mayores, y siempre hacemos el guiño para el programa Vínculos, que también les mandamos un cariño afectuoso. Este trabajo mancomunado que se hace con el Ministerio de Desarrollo Social y Familia, los municipios de distintas regiones del país y el SENAMA, que nos encargan la asistencia técnica, la tarea de la asistencia técnica. Pasado todos esos saludos, hemos estado hablando de la Ley Integral de Personas Mayores con Karen, y queríamos, Karen, preguntar, yo quería preguntarte, y también creo que puede ser interesante para las personas que nos escuchan y nos ven. La ley tiene una figura que la han denominado abandono social, que es algo que yo creo que nos ha penado como sociedad, y quisiera preguntarte a qué se debe, sino... ¿qué quieren abordar con la ley o de qué manera este concepto, esta situación, esta experiencia?
2: Aquí la ley, la ventaja que tiene es que define qué vamos a entender por abandono social, ¿ya? Uh-huh. Y una vez que se define eso, se define un procedimiento proteccional especial. ¿Cuándo se va a entender por abandono social? Cuando es una persona mayor de 60 años con dependencia, cuyos derechos hayan sido gravemente vulnerados. Ese es el primer requisito, por decirlo. ¿Ya? Luego hay un segundo requisito, que es que dicha vulneración de derechos ponga en peligro su vida o su integridad física. Y el tercero es que dicha vulneración grave, además, esté relacionada con que haya falta de redes o de familia de apoyo. Se tienen que cumplir esas tres causales, por decirlo así, para decir hay abandono social. Si se cumplen esas tres causales, lo que dice la ley es: cumpliéndose esto, cualquier persona puede denunciar abandono social. O sea, no tiene que ser un familiar, puede ser un vecino, puede ser un amigo. Si se cumplen esas tres causales, y puede denunciar en tribunales o puede hacer la denuncia en SENAMA. Perfecto. Y se activa un procedimiento especial judicial, que en este caso lo van a ver las CAC, que entiendo que cambian de nombre, pero las CAC van a tomar esos casos. Y la ley, si bien no trae tantos recursos, uno de los recursos que trae es que inyecta recursos humanos en las CAG para que puedan llevar estos procedimientos de manera única e individual. O sea, no solo va a tener esta atención preferente, sino que van a haber abogados especialistas para llevar estas causas. Por eso que ha tenido harto revuelo. Nosotros ayer tuvimos el primer encuentro con algunas clínicas jurídicas y oficinas de protección de personas mayores de los municipios para hacer esta bajada, y estamos trabajando de manera colaborativa. Tenemos una reunión, de hecho, la próxima semana con Justicia para poder ir viendo cómo va a ser este proceso especial.
1: Esos procesos, protocolos que se van a tener.
2: Exacto, porque eso lo lidera el Ministerio de Justicia y tiene que estar también dentro de este periodo de vigencia. Uh-huh. ¿Ya? Pero lo importante acá es que ya abandono social no es interpretable, es como esto es, y se tienen que cumplir estos tres puntos. Uh-huh. Y en caso que no, por ejemplo, nosotros aquí en SENAMA somos creativos, entonces hemos hablado del abandono social imperfecto. ¿Ya? Creo que el abandono social que imperfecto es que no cumple alguna de las tres. Muy bien. Entonces, cuando no cumple alguna de las tres, ahí ingresa SENAMA con su oferta programática tradicional. ¿Ya? Porque en el fondo lo otro pasa a judicializarse, y los que tienen este abandono social imperfecto ingresarían o podrían eventualmente ser sujetos o beneficiarios de los programas de cuidado o de participación, dependiendo el perfil de la persona mayor.
1: Oye, Karen, entonces, simplificando, porque esto me imagino que son procesos bien complejos, porque implica la interinstitucionalidad, cuestiones de carácter evaluativo, normativo, qué sé yo. Uno entonces de los beneficios de esta ley respecto al abandono social es que define lo que es el abandono social con estas tres causales que planteaste, y luego eso se judicializa en caso que se cumplan. Y esta es la pregunta: judicializándose, ¿eso implica que algún juez o jueza va a determinar algo que la gente o la sociedad va a tener que cumplir?
2: Exacto. Y lo otro, qué bueno que tocaste ese tema, porque justo lo hablamos ayer. Antes estaba establecido por la Ley de Violencia Intrafamiliar que en caso que se detectara vulneración de derecho, la salida en el fondo judicializar era que la persona mayor ingresara a un ELEAM, ya un establecimiento larga estadía, comúnmente conocido como residencias de ancianos, aunque nosotros es un concepto que no nos gusta.
1: Aquí hablamos de ELIAM.
2: Pero establecimiento larga estadía para personas mayores. ¿Ya? Lo que hace la ley es eliminar eso. ¿Por qué? Porque, y aquí es bien importante, la institucionalización no es la vía. Uh-huh. Hay personas mayores que son autovalentes, que no tienen ningún tipo de dependencia y no puede ser que la única salida que exista en caso de vulneración de derechos o de violencia intrafamiliar sea institucionalicémoslo. ¿Ya? Entonces acá queda amplio. Por ende, también estamos haciendo un proceso de evangelización con tribunales de familia para que vean que existen otras vías, que una persona mayor puede decidir autónomamente, decir, ¿sabes qué? Yo voy a salir de este hogar y me voy a ir a otro. No necesariamente un ELEAM, no necesariamente un CBT. Son personas autónomas e independientes. Entonces, eso también se modifica en la Ley de Violencia Intrafamiliar y sale como única medida de protección la institucionalización. Uh-huh. Y eso es una buena noticia en realidad.
1: Exacto. Oye, y quería decir, hemos, entre comillas, interpelado al Ministerio de Educación en alguna pasada con el tema intergeneracional. Estábamos hablando del Ministerio de Justicia. Pero también hay algo que le corresponde a SENAMA. La ley mandata a SENAMA justamente a la construcción de una política nacional de envejecimiento, que también tiene tiempos acotados, y quería que pudiéramos profundizar un poco en aquello, particularmente, Karen, obviamente esto tiene muchos procesos, tú lo manejas mejor que yo, pero poniendo énfasis en el componente de participación ciudadana respecto a la construcción de la política.
2: Perfecto. Sí. La ley, como sabemos, hechas por abogados, son bien como claras en decir estos son los derechos, pero uno es cómo hacemos la bajada, ¿ya? Para hacer la bajada, efectivamente, nos mandata al Servicio Nacional del Adulto Mayor a elaborar esta política de envejecimiento, pero esta política viene bien claro qué es lo que debemos hacer. Obliga a que sea participativa, pero no solo que nosotros le preguntemos la opinión a diversos actores y que yo diga, ah, ok, le preguntamos su opinión y ahora diseñámonos, sino que obliga a que sea incidente. ¿A qué me refiero con eso? De que se van a hacer distintas instancias de participación y lo que se recoja ahí, de alguna manera, se tiene que ver reflejado en esta política de envejecimiento, ¿ya? Y esa política de envejecimiento no solo nos quedamos con eso, sino que obliga a que haga un plan estratégico, ¿ya? Ese plan estratégico también lo elabora SENAMA. ¿Y qué es lo que hace este plan estratégico? Me dice, ¿qué acción concreta se va a realizar? ¿Quién es el responsable de realizar esa acción concreta? ¿Cuál es el plazo y cuál es la meta? Y SENAMA tiene que hacer un seguimiento anual respecto al cumplimiento de ese plan y rendir cuenta, en este caso, al Comité Interministerial de Desarrollo Social, que va a estar compuesto por múltiples ministerios, entre ellos probablemente Educación, Justicia, Trabajo, que son los que tienen, bueno, hay otros también.
1: Salud,
2: que tienen también injerencia acá. Y nosotros vamos a tener que ir haciendo un seguimiento anual y vamos a tener la potestad, en el fondo, de decirle al Ministerio X, oiga, usted se comprometió con esto, ¿cómo va? Si va atrasado, ¿por qué va atrasado? ¿Qué es lo que requiere para que avance? Eso es por un lado. Pero para eso primero hay que generar esta política. ¿Ya? ¿Qué es lo que estamos haciendo nosotros? Hoy día estamos en la primera fase. Esto lo hemos dividido como en cinco partes. La primera es toda esta fase de difusión, sensibilización, de conocer la ley. Pero estamos ahora en la fase diagnóstica, en donde distintas universidades, distintas organizaciones de la academia, sociedad civil, no han estado entregando diagnósticos en materia de envejecimiento en términos globales, en salud, empleo, mujeres, sociodemográfico, etcétera. Y ese diagnóstico nos va a entregar luces en el fondo de qué debiese tener esta política. ¿Ya? Esa es como la parte académica.
1: Una consulta ahí, Karen, porque probablemente nos pueda estar escuchando gente justamente de casas de estudio, organizaciones de la sociedad civil. ¿Esos diagnósticos llegan proactivamente? ¿Los mandan a SENAMA? ¿SENAMA se los pide? ¿Hay una interlocución? ¿Cómo ocurre
2: es
1: eso?
2: Variopinto. Hay algunos que nosotros hemos solicitado a ciertas universidades que han... Nosotros hicimos un encuentro con varias universidades a nivel nacional y comentamos de que teníamos esta necesidad y llegaron algunas colaboraciones. Dijeron, hoy nosotros los podemos ayudar en esto. Perfecto. Y ahí nosotros le dijimos, mira, de esto no tenemos información, no sé, por ejemplo, de soledad, no decía, uh-huh. De trabajo. Okay. Y hay otra que nosotros como SENAMA hemos elaborado y otros estudios que ya existían, que se han hecho en los últimos 2 o 3 años, que son esos que quedan guardados en el cajón de alguien y que no se hace nada con esa información. Uh-huh. Ya, tomamos
1: ahora
2: esa información.
1: Ocurriendo.
2: Exacto. ¿Ya? Estamos en esa fase que termina ahora, 31 de agosto.
1: Ahora ya.
2: Termina ahora, que los plazos son agotados. Con esa información del 31 de agosto, durante septiembre se va en el fondo a hacer este gran diagnóstico con todos estos insumos. Uh-huh. ¿Ya? Y a contar de octubre vamos a empezar la parte de co-creación, que mal hemos llamado. ¿Qué significa esto? En donde vamos a ir a recoger la opinión de las personas mayores, de los consejos asesores regionales, de distintos sectores, por ejemplo, de la academia, del mundo empresarial. ¿Cómo vamos a hacer eso? Lo vamos a hacer a través de diálogos conversatorios en donde vamos a explicar, mira, más o menos lo que estamos haciendo aquí. Esto es la ley, esta es la política, vamos a hacer como un resumen del diagnóstico. Y sobre esto vamos a ir a escuchar lo que todos estos grupos creen que tiene que estar en esta política. Y eso van a ser varios diálogos que vamos a hacer en

0: presidente de la República tiene como fecha máxima el 1 de diciembre del 2027. Ustedes comprenderán que no le podemos mandar esta política al presidente un día antes, ni una semana antes.
1: Ninguna posibilidad.
0: Porque obviamente también el presidente tiene la facultad de decir, ¿sabes qué? Me falta esto, quiero incorporar esto. Por ende, nosotros no hemos puesto como fecha 30 de mayo para que... Es el plazo máximo.
1: Un plazo para poder modificar.
0: Exacto, y el plazo máximo es el 1 de diciembre, pero si está antes, para nosotros, ideal. Entonces, ese trabajo participativo todo lo lideramos desde Senama. Hemos armado comisiones de distinta naturaleza. Estamos también con una línea global, que es una estrategia comunicacional de ir contándole a todos en qué estamos, cómo vamos avanzando, e invitándolo a los diálogos cuando ya los tengamos con fecha, para que puedan participar, porque mientras más personas participen, mejor. Vamos a hacer diálogos, pero también vamos a hacer algunas encuestas virtuales para aquellas personas a las que no podamos llegar. Para nosotros el óptimo es que los 20 millones de chilenos pudiesen participar. Sabemos que es complejo, pero mientras abarquemos más personas y más sectores, ideal.
1: Súper claro, súper claro. Y ahí también plantear, bueno, personal con vínculos parte del Senama, por lo tanto se pliega específicamente también a la difusión. Cuando se convoquen a esos encuentros, nosotros también podemos hacer aquí una caja de resonancia de aquello para también extender la invitación si corresponde el caso.
0: Aceptado.
1: Si corresponde el caso. Ahí pedimos un permiso a la universidad también. Siempre nos apoyan aquí, así que eso es súper positivo. Y sí quería yo destacar, yo sé que tú lo tienes claro y también es importante a lo mejor comunicárselo a la gente, lo que hablaste del concepto de incidencia, porque una de las cuestiones que nos ha tocado conversar en este espacio y en otros, por supuesto, la gente que trabaja con personas mayores, hay, yo diría, un requerimiento válido de las personas mayores que justamente dicen, sí, claro, recoge mi opinión, pero no necesariamente se traduce en algo concreto, que tiene que ver con el componente vinculante de qué sé yo, una participación ciudadana. Entonces yo creo que ahí...
0: Sí, eso es bien importante y por eso que hemos definido fases bien claras. Si bien en todos los diálogos y en todas las actividades de participación va a haber un producto, un informe, algo que señale qué fue lo principal que se recogió, después nos interesa hacer un documento global porque obviamente van a salir muchas materias, ¿ya? Pero también nos interesa que esta política sea realista, ¿ya? Existió una política anterior, del 2015 al 2025, la política envejecimiento positivo, si no me equivoco, en donde también había hartas declaraciones de intenciones, pero quedó en declaración de intenciones. Hay algunas cosas que avanzaron y otras que no. Tal vez fue muy ambiciosa.
1: Y tampoco tenía el marco jurídico que...
0: Jurídico que obligaba a este plan estratégico y hacer este seguimiento anual. Nos obliga, por ejemplo, en el caso de la política, que uno tiene que hacer una revisión cada 5 años y poder hacer ajustes. Pero como tenemos este plan estratégico que es anual, en el fondo no lo puede hacer más seguido. Y aquí lo que nos interesa en el fondo es que en este documento madre va a estar claramente identificado de todo lo que salió, qué es lo que va a quedar. Y eso es algo que nosotros tenemos que cumplir por ley. Para que la participación no quede solo en eso. Nosotros sabemos que suele ocurrir que uno invita a participar, a recoger opiniones y después uno va y es como que ya, pero aquí, ¿dónde está lo que yo dije? También hay que hacer un ajuste de expectativa que no va a poder quedar todo, ¿ya? Y ahí hay expertos y estamos haciendo alianzas con distintos sectores para que nos puedan ayudar y no sea Senama en el fondo el que defina.
1: Eso es interesante porque le agrega objetividad.
0: Exacto.
1: Como, claro, porque también nosotros Senama, digo nosotros siendo parte de Senama, podemos tener sesgos propios de estar trabajando en la temática tanto tiempo, con las dificultades propias que tiene una organización grande. Entonces me parece súper positivo que existan terceros porque le agrega ese componente.
0: Así es, nosotros vamos a participar obviamente todos los encuentros, pero ¿quiénes van a ser los documentos, por ejemplo, finales del diagnóstico con las recomendaciones, los documentos final de la etapa participativa con las recomendaciones? No va a ser Senama, justamente por eso. Okay. Para evitar sesgos propios que uno tiene cuando trabaja en una institución. Uh-huh.
1: Sí, me parece que entonces ese modelo se ve bien articulado en ese sentido. Karen, mira, hemos hablado de varios temas. Te quería preguntar, no debe haber uno, seguro. Pero esto implica, por supuesto, desafíos a la institucionalidad, pero particularmente quería llevarte al Senama. ¿Qué tipo de desafíos ves tú que tensionan o llaman o interpelan a Senama para poder llevar adelante esta tremenda tarea? Que ya lo dijiste antes, no la va a hacer sola o solo Senama. Uh-huh. Pero por supuesto no.
0: Sí, yo creo que aquí hay varios desafíos y voy a partir por el que yo creo que desde mi mirada tal vez es el más complejo, pero el más fácil a la vez, que es la comunicación intersectorial, ¿ya? Nosotros cuando como ciudadanos, aquí salgo

0: de mi rol de directora. Nosotros como ciudadanos, cuando vamos a un servicio público, vamos al Estado. O sea, yo quiero hacer un trámite, quiero tramitar mi pensión, por ejemplo. A mí como ciudadano, no tengo por qué saber, ni probablemente me interesa mucho si el papel que está acá me lo entrega el Registro Civil o el de acá, el sistema falló y no conversa con el de al lado. Es como yo quiero hacer esto y es el Estado el que me tiene que proveer la solución, ¿ya? Y esta ley lo que obliga es a que efectivamente conversemos, es que efectivamente yo me vincule con el Ministerio de Educación, más allá de que el Ministerio de Educación tal vez en esto no tiene trámites particulares para personas mayores, pero sí tiene atribuciones de educar en materia de vejez. Obliga a que conversemos y lleguemos a acuerdo y establezcamos procesos intraservicios. Y eso es complejo porque el Estado no está acostumbrado a trabajar así. Pasan los propios servicios, en donde uno en un mismo servicio no conversa con el departamento al lado. O no conversa con la división de al lado y dice, ah, no, pero yo lo mandé. Y el otro dice, ah, sí, pero es que yo no lo recibí. Entonces, eso si ocurre dentro de los propios servicios, imagínate la complejidad de ponernos de acuerdo
1: Entre
0: 10
1: institutos.
0: ministerios, 15 ministerios. ¿Cómo es el proceso, por ejemplo? Senama se preocupa de la prevención, o ese debe ser nuestro foco. Y cuando ya no hay prevención, ¿cómo se vincula Senama con el Ministerio de Salud? ¿Cómo hacemos la derivación? Ese proceso no está establecido, no existe. ¿Ya? Entonces, esa creo que es uno de los grandes desafíos y tensiones que existe. Eso es uno. Y dos, tiene que ver con la heterogeneidad territorial y cultural, ¿ya? Hoy día, no lo señalé antes, pero la ley fortalece a Senama, ¿ya? ¿A qué me refiero con esto? Lamentablemente, no significa que llegan más personas a trabajar a Senama. Lo que hace es que pasamos de ser coordinaciones regionales a direcciones regionales. Y uno puede pensar que es solo un cambio de nombre.
1: Como algo declarativo,
0: Claro,
1: ¿no?
0: declarativo, pero efectivamente ese pequeño cambio genera harta diferencia, porque hoy día las regiones en el fondo son meros ejecutores de las decisiones que tomamos acá en el nivel central. Y en el nivel central, en el fondo, estandarizamos programas, estandarizamos ofertas, estandarizamos procesos que no necesariamente se ajustan a la realidad territorial, ¿ya? Los territorios insulares probablemente tienen una realidad muy diferente a las grandes urbes, ¿ya? Arica probablemente es muy diferente a las necesidades que tiene Ñuble, es muy diferente a las que tiene Aysén. Y hoy día los equipos regionales no tienen flexibilidad para hacer ajustes en qué llega al territorio y cómo llega. Por ejemplo, en el norte los índices de envejecimiento son harto menores que en el sur, entonces probablemente yo debiese focalizar más bien programas de participación más que de cuidado, ¿ya? Hoy día esa distinción no se hace, porque las coordinaciones no pueden hacerlos por no tener no
1: Autonomía,
0: tener
1: cierta nivel de
0: autonomía en la
1: autonomía.
0: región. Entonces, otro desafío que existe es cómo hacemos una política de envejecimiento que se pueda hacer cargo de la heterogeneidad territorial y cultural de los territorios. Eso. Y la tercera tiene que ver con las capacidades institucionales para abordar este desafío. Y aquí no solo tiene que ver con Senama, sino que también con las capacidades institucionales del Estado en su globalidad. Actualmente esta ley no, como señalé, no trae más recursos humanos, ¿ya? Sin embargo, trae hartas más atribuciones y hartos más desafíos, no solo para Senama, sino que para otros servicios públicos también. Y eso implica hacer un rediseño institucional, de mirar lo que hoy día estamos haciendo, qué tengo que continuar haciendo, qué voy a tener que dejar de hacer para tomar estos desafíos y cómo nosotros, desde directora hacia abajo, readecuamos las funciones que hacemos. O sea, es repensar el giro del negocio, por decirlo de alguna forma, de nuestro servicio para lograr que esta ley efectivamente se implemente y nosotros podamos asegurar que esos derechos se cumplan. Y eso también es un trabajo importante, porque hay que probablemente revisar los perfiles, hacer cambios en las funciones, rediseñar los procesos, levantar procesos que hoy día no existen, mirar nuestra oferta. Y ese es un desafío también que es bien importante y que tenemos 9 meses para hacer.
1: Me imagino que 9 meses es el plazo y luego también hay procesos que continúan en el tiempo
0: Así es.
1: más allá de lo normativo. Yo estaba pensando quizá como agregándole algo que a mí me viene dando vuelta, cómo también somos capaces como sociedad de visualizar, comprender los nuevos temas de la vejez. Como por ejemplo antes no era tema la tecnología o el tema de la migración o el tema de la seguridad o qué sé yo, el tema justamente de la diversidad sexual. van apareciendo nuevos temas. La relación con las mascotas, nos han preguntado mucho también, cómo en el fondo es un componente en el contexto de la salud mental y la soledad no deseada, cómo las mascotas cumplen un rol fundamental de acompañamiento, cariño. Entonces, hay nuevas temáticas que también van apareciendo. Creo que hay un desafío y también como de mirar con lentes nuevos, porque la generación de personas mayores, obvio que parezca, va cambiando, van entrando nuevas generaciones. Y por supuesto, eso también interpela, en mi opinión. No podemos tener una estructura del Estado igual a la que teníamos hace 20, 30 años atrás. Eso no solo para el servicio a nosotros, sino en general.
0: Para todos.
1: Así que súper súper interesante lo que has planteado, Karen.
0: Pues las vejeces son diversas.
1: Sí, el otro día vi un concepto, estuvimos ahí en el Congreso de Geriatría y Gerontología, y aparecía el concepto. Yo sé que es una organización, no tengo claro cuál, pero era Divergeses. Bonito nombre. Bonito nombre porque tiene sentido en la diversidad. Karen, estamos por finalizar el programa. Si quieres dar algún mensaje, alguna invitación a las personas que nos escuchan y que nos ven.
0: Se me pasó volando, debo decirlo. Así que feliz si me vuelven a invitar para contar en qué estamos. No solo agradecer a los auditores que estuvieron escuchando. Esto es una invitación para que puedan meterse a la página de nuestro servicio, a www.senama.gov, en donde hay un banner que dice Ley Integral de Personas Mayores. Ahí pueden encontrar la ley, pueden encontrar lo que conversamos ahora en tres gráficas, así que los invito a revisarla, a masificarla, y también los invito a hacerse una pregunta. Hoy día usted, cuando lleguen a su casa o en el trabajo, pregúntense qué tan accesible es la atención en donde ustedes trabajan para las personas mayores, qué tan accesible es la infraestructura donde hoy día ustedes están. Porque, claro, nosotros hablamos aquí con grande elocuencia lo que se requiere, pero es bueno que nosotros nos hagamos las preguntas. Si yo hago exclusiones edadistas, si hablo del abuelito, no hablo del abuelito, cuando yo pienso en personas mayores, pienso en alguien activo, ¿no? Como que los dejo a hacerse esas preguntas para que también desde la persona individual, en este caso nosotros mismos, vayamos haciendo este cambio de paradigma que es tan necesario para lograr que esta ley se implemente de la manera adecuada.
1: Súper. Te agradecemos, Karen, por tu presencia, ¿cierto? Por aceptar la invitación, por contarnos ya más en profundidad. Ya cada vez más se va haciendo carne esta Ley Integral de Personas Mayores. Y bueno, reforzar la invitación que tú haces justamente a poder ingresar al sitio de web de Senama. Ahí están los banners son estos cuadritos que aparecen al lado donde uno pincha y despliegan información y pueden descargar información concerniente a la ley y a los procesos que vendrán hacia adelante también. Vamos a despedir el programa de hoy. Nuevamente recalcar, muy contentos de cumplir nuestro capítulo 100 en Resonar con Vínculos. Hemos hablado de una cantidad de temas súper importantes, relevantes, trascendentales, desde espiritualidad, prevención de demencia, plantas medicinales, ¿qué más hemos visto? Tanta cosa, polifarmacia, trastornos cognitivos, fundaciones han venido a presentar también sus programas de acompañamiento por el tema de la soledad no deseada, curso de vida, tecnología y personas mayores, vimos inteligencia artificial y personas mayores. Entonces, estamos contentos porque yo creo que el programa de alguna manera también refleja la diversidad de las vejeces. No hablamos de un tema de las personas, no hemos volcado esto a la dependencia, que es lo que está en el imaginario de las personas mayores, sino que justamente este programa, quizás de manera sintomática, ha reflejado la diversidad de temáticas, de áreas, de iniciativas y experiencias que tienen las propias personas mayores y los equipos que también nos relacionamos con ellas. Así es que muy contentos, despedimos este programa, esperamos vernos y escucharnos la próxima semana, y como siempre hacemos, nos vamos a despedir con música y vamos a escuchar a Chuck Berry con Johnny B. Goode. Que estén muy bien.

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1: Radio Universidad Central indica la hora.
6: Son las 10 con 55 minutos.
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1: Son las 11 con 24 minutos.
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4: Radio Universidad Central indica la hora.
5: Son las 11 con 27 minutos.
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1: Son las 11 con 56 minutos.
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0: Radio Universidad Central indica la hora.
1: Son las 11 con 58 minutos.
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3: Qué agradable para mí juntarnos por esta hora con ustedes y poderles entregar estas historias a veces olvidadas de nuestro pasado o relatos de libros olvidados a pesar de recordar sus nombres. Para escribir estos libretos que después comentamos con ustedes, leemos libros, buscamos en archivos o revisamos nuestra propia biblioteca, que a decir verdad es el único y maravilloso bien que tenemos. Y llegan los sobrinos, los nietos y los alumnos en búsqueda de un autor o de una información. Y debo reconocerlo, me fascina. Pero no nos hemos juntado para que les hable de mí ni de los personajes que están esperando en una interminable fila imaginaria que alguien los traiga nuevamente al presente. Y eso es lo que vamos a hacer de inmediato. Les vamos a presentar a un joven irlandés de fulgurante existencia, héroe en las campañas contra Napoleón Bonaparte, que va a encontrar el amor y la muerte en medio de una de las guerras más despiadadas de nuestra historia, la guerra horrorosa llamada Guerra Muerte. Para entender la época, recordemos que nuestro país había perdido en Rancagua lo que llamamos la Patria Vieja. Eso era en 1814. Y que 3 años después, el ejército de los Andes, que reunía a chilenos y argentinos comandados por José de San Martín, iniciaban la travesía de la cordillera de los Andes para derrotar a los realistas que dominaban nuestro país. Y así fue como en Chacabuco se logró la victoria, instalándose un gobierno chileno en Chile. Pero la guerra no había terminado y continuaba en el sur, en Valdivia, Concepción, Talcahuano, la Araucanía y Chiloé. Antes de seguir con esta triste historia, hemos invitado a una artista irlandesa universal, ya que estamos hablando de irlandeses. Se llama Enya, quien nos va a entregar 2 de sus temas, Only Time, Solo el Tiempo, y Caribbean Blue.

Enya, la hermosa intérprete y compositora irlandesa en dos de sus mágicos temas, Only Time y Caribbean Blue. Volvamos a nuestra historia de hoy. En Europa, las guerras que habían remecido el continente desde que Napoleón se había proclamado emperador en 1804, había terminado con su derrota en la batalla de Waterloo en 1815. Miles de soldados que habían luchado durante más de una década en los distintos campos de batalla, desde España a Rusia, quedaban cesantes, sin trabajo, y buscaron aportar su experiencia a nuestros países latinoamericanos, que estábamos en plena lucha por nuestra independencia contra España. Y fueron cientos, a veces regimientos completos, los que vinieron a nuestro continente. Piense que en Estados Unidos buscaron refugio desde el hermano de Napoleón, el famoso Pepe Botella, a pesar de que no tomaba un solo trago. Llegaron sus mariscales, generales, soldados. Llegaron los franceses, los ingleses, los prusianos, algunos polacos, los italianos, los escoceses, los irlandeses, unos húngaros por ahí y, en fin, miles de desocupados. Cuando José Miguel Carrera, perseguido en Argentina después del desastre de Rancagua, viaja a los Estados Unidos, le entregan 3 naves de guerra, armamento y oficiales para recuperar Chile del poder español. Al llegar a Buenos Aires, lo metieron preso y le quitaron los barcos y las armas. Muchos de esos oficiales llegaron a unirse al ejército de los Andes y estuvieron en nuestras guerras de la independencia. Por ejemplo, Bochev, Rondizone, Biel, De Vic Tupper y muchos más. Los guerreros han llegado en estos momentos a combatir por nosotros, mientras los esperamos con la voz de Enya en dos bellos temas: Echoes in the Rain, Ecos en la lluvia, y Los recuerdos de los árboles, Memories of Trees.

Eran dos temas en la voz y el sonido exclusivo de Etnia. Bellos temas en nuestro programa. Ya que mencionábamos que a nuestro país llegaban los soldados de Napoleón, hoy le vamos a hablar de uno de ellos. Se llamaba Carlos María O'Carroll y una calle lleva su nombre en la ciudad de Rancagua. Algunos datos antes de contar su vida en Chile. Digamos que había nacido en Irlanda en 1789, que había estudiado en la Escuela Militar Inglesa para incorporarse al ejército y participar en las campañas en España y Francia contra Napoleón. Su pecho lucía las condecoraciones propias de su valor, entre ellas la Flor de Lis y la Orden de Carlos III por sus guerras en España. Fue el almirante Thomas Alexander Cochrane quien lo entusiasmó a viajar a Chile, donde había tanto que hacer todavía. Y llegó un mes después de la batalla de Maipú, en mayo de 1818. Tenía 29 años. Además, el director supremo del país era un irlandés como él, Mr. Higgins, como él le decía. Y se produce una circunstancia que va a marcar su destino. El gobierno de Chile está preparando la expedición libertadora del Perú, que va a comandar el mismísimo almirante escocés Lord Cochrane. La alternativa es unirse al ejército del sur, que debe enfrentar un conflicto de guerrillas y muerte permanente. Llegaba con el grado militar de teniente coronel del ejército británico y aquí se le reconocía el mismo grado en el ejército chileno. En el sur, ese año se enfrentaban las fuerzas patriotas al mando de Ramón Freire con las guerrillas de Vicente Benavides, que mantenían aterrorizados a los pobladores de la zona. Freire pide una y otra vez apoyo al gobierno de O'Higgins, pero nada llega. Finalmente, se resuelve organizar un escuadrón que lleva el nombre de Dragones de la Patria y se nombra al joven O'Carroll como su comandante. Con 7 años de campañas militares, a los 27 años había sido condecorado, como decíamos antes, y ahora llegaba hasta el pueblo de Curicó a formar este escuadrón. Experto jinete, es enviado a preparar a los dragones al pueblo de Curicó, un pueblito chiquitito en esos tiempos, en marzo de 1819. O'Carroll se alía un mes después, en mayo, al pueblo donde se dice conocería una bella criolla de la que se enamoró perdidamente. Un momento con la música de Etnia, ¿sí? Y regresamos, ¿le parece? Escuchemos Sueño de las Hadas.

Estamos en Radio de la Universidad Central de Chile con estas píldoras para recordar. En el día de hoy, con la historia del oficial irlandés Carlos María O'Carroll, que dejaba un corazón ardiendo en el pueblo de Curicó mientras él debía partir a la guerra. Al terminar ese año de 1819, partía desde Curicó hacia la frontera, donde le aguardaba un ansioso coronel Freire. Al lado de O'Carroll marcha un oficial español, Ambrosio Acosta, que se ha unido a las fuerzas que luchan por nuestra independencia. Y entre sus oficiales marcha su hermano, O'Carroll, que se ha venido junto con él a América a luchar. Llegaban a Chillán los primeros días de enero de 1820, y de inmediato se le ordenaba enfrentar a los hermanos Pincheira, bandidos de la zona, que bajaban de su punto de encuentro, su Malal, como se le llamaba, y amenazaban con atacar al poblado de San Carlos. En el lugar, un desconocido héroe, Justo Muñoz, había abierto fosos en la plaza para repeler el ataque, pero la montonera no venía a disparar, sino a quemar el pueblo y raptar a las mujeres y los niños. La noticia llegó a Chillán y se ordenó a Carroll salir de inmediato a perseguir las montoneras que ya entraban a su escondite, allá arriba en la montaña. Formó su escuadrón y salió al galope. En ese momento se producía en el campo de indios el encuentro entre las tropas chilenas y las montoneras, en momentos en que llegaba el escuadrón al mando de O'Carroll, logrando derrotar a la partida de bandoleros. Solo que entre los restos abandonados, fíjense qué horror, había 7 niños que habían sido asesinados antes de huir. Ese era el tipo de guerra que enfrentaría a O'Carroll al llegar a nuestras tierras. Con el violento ataque se lograba rescatar a numerosas cautivas de manos de los asaltantes. Esos son los horrores que van a asolar los campos chilenos durante años de enfrentamiento. Y a ellos debe enfrentarse este joven irlandés que mantiene un amor esperándolo en Curicó. Los indios arrancaban llevando hasta 2 mujeres sobre sus caballos. Un testigo dejó en sus memorias todo escrito. Es el dragón de apellido Verdugo quien escribe: "Yo estuve como media hora parado a caballo porque una niña linda me tenía la pierna abrazada con estribera y todo. Ella, con rodillas en la tierra, envuelta en un mar de lágrimas, diciéndome estas expresiones que jamás se me olvidaron: mi libertador, lléveme, que toda la vida seré su esclava y serviré en la misma positura en que usted me ve. Y más si mi hermana y madre se han salvado, también serán esclavas vuestras". Estos testimonios nos dan una imagen de lo que eran esos días en el sur de Chile. Digamos que O'Carroll restituyó a esas familias en sus hogares y regresaba a Chillán atravesando el Ñuble. No es grato consignar en estas palabras que entre los más violentos bandoleros había bandidos de sotana y fusil, y los hubo mucho durante la Guerra a Muerte. Para descansar un poco de la tragedia, volvamos con ella y el primero de sus grandes éxitos, el que llamó de inmediato la atención de los que aman la música. Nos referimos a Orinoco Flow y además a Diemus.

Orinoco Flow, uno de los temas más conocidos de Enya, y este bello tema sobre los pueblos originarios y el cuidado de los animales y la tierra. Enya en píldoras, para recordar. Volvamos nosotros a la devastación de la tierra en el sur de Chile durante la Guerra a Muerte. En esos años había un militar ya viejo, con cerca de 70 años en esa época, el mariscal Andrés de Alcázar, que había servido en las guerras de la colonia. Había comandado los refuerzos que Chile mandó a Buenos Aires en 1810 y ahora era comandante del pueblo de Los Ángeles. Informado de una gran expedición que estaba preparando Vicente Benavides y otros cabecillas, organizó una columna sobre 1000 hombres. En ella, a cargo de los dragones de la patria, va Carlos María O'Carroll. Fueron combates intensos, traiciones, asaltos indígenas, llevando las tropas chilenas cientos de personas que huyen de la guerra. Refugiados entre los militares, se esconden las mujeres y los niños. A medida que avanza, se ven hileras de indios y montoneros cercando el camino. Al teniente coronel Carlos María O'Carroll se le da la misión de perseguir a Vicente Benavides, llevando un contingente de 500 hombres, pero es enfrentado por una gran montonera que dirige el guerrillero Juan Manuel Picó, quien pone en línea sus 1500 lanzas mapuches. El ataque es salvaje. Los dragones resisten con sus carabinas mientras son diezmados a lanzazos. La diferencia es inmensa. O'Carroll se defiende al igual que sus hombres, con la esperanza de abatir a sus enemigos, pero cada vez van quedando menos de ellos. Las guerrillas van rodeando con refuerzo las posiciones patriotas hasta que quedan completamente inmovilizados. De pronto O'Carroll se siente cogido por un lazo que le impide defenderse y es lanzado al suelo. Rodeado de puntas de lanzas, es llevado a la presencia del jefe Juan Manuel Picó. Al llegar junto a este, el guerrillero le dijo: «Prepárese para morir y de inmediato

0: 4 fusiles dispararon en el mismo momento. Carlos María Carroll recién había cumplido 2 años en nuestro país, dejaba una novia en Curicó y moría antes de cumplir los 30 años. Quisimos traerlo de vuelta a nuestra memoria, en estas píldoras que son, precisamente, para recordar. Triste, ¿verdad? Pero de peras también se escribe nuestra historia. Ojalá les haya gustado esta desconocida historia de un extranjero que llegó a ponerse al servicio de nuestra patria y a los 2 años moría por ella.
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1: Son las 12 con 46 minutos.
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¿Qué tal, estimados amigos? ¿Cómo están ustedes? Bienvenidos a este su programa Imágenes de Chile. Hoy abordaremos un tema muy entretenido. Vamos a referirnos a los dichos, palabra o frase que expresa un concepto cabal. Nace de las fuentes de la espontaneidad. Dicho eso, vamos a la música. Isabel y Ángel Parra, Casamiento de Negros.

Oyen ustedes la voz de Héctor Pavés con Corazón de Escarcha. Anteriormente Isabel y Ángel Parra con Casamiento de Negros. Habíamos mencionado que nuestro tema se referirá a los dichos. Al respecto, hay dichos de carácter lugareño, provincianismos, como los hay comunes a todo el país. Pero como no estamos para hacer un análisis lingüístico, sino que recabar información y recordar que algunos dichos sufren alteraciones, se desgastan, desaparecen y, como nosotros, mueren. Como por ejemplo, este parece gallina trintre. Luego le cuento su significado. Violeta Parra, qué pena siento.

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Los Guasos Quincheros. Un simpático tema, La Rana. Anteriormente Violeta Parra con Qué Pena Siente el Alma. En Radio U Central 107.1 de la frecuencia modulada, estamos compartiendo su programa Imágenes de Chile. El dicho mencionado parece gallina trintre, tiene su origen en una palabra en mapudungún. Tintín, que quiere decir crespo. Entonces, esta expresión gallina trintre es la gallina crespa y se denomina así a la persona despeinada o desmedrada. Juan Trintre fue un cacique araucano. Silvia Infantas y los Baquianos, La Batelera.

Identificó al cantante Lucho Gatica, La Pollita. Recuerde que él comenzó cantando folclore con su hermano Arturo Gatica. Anteriormente Silvia Infantas y Los Baquianos con La Batelera. Usted está en la sintonía de su programa Imágenes de Chile. Hoy analizando algunos dichos. Por ejemplo, este dicho desapareció. El que se compromete en deudas se mete. Refrán muy usado en Chile en otra época, siendo variante del dicho español, quien fía o promete, en deuda se mete. Ginette Acevedo, La Torcasita.

Oyen ustedes un magnífico tema con los cuatro cuartos, la orquesta, muy solicitado este tema. Pero hay un dicho que aún se mantiene, el pago de Chile, locución que data del tiempo de la colonia. Expresa trabajo mal pagado o no cancelado. Su origen, estimados amigos, se trata de la costumbre colonial de ser pagadas las autoridades desde el virreinato del Perú, siendo en más de una oportunidad asaltado o pirateado el convoy marítimo en que venían los pagos. Mi abuela bailó cirilla, las cuatro brujas.

En Radio U Central 107.1 de la frecuencia modulada estamos compartiendo su programa Imágenes de Chile. Luego analizaremos un dicho que se deformó, es decir, cambió totalmente su sentido. Berlinda Araya, anda a cantarle a tu abuela.

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Pedro Mesona interpretaba El Casorio anteriormente de Linda Araña con Anda a cantarle a tu abuela. Bueno, yo había quedado de contarle acerca de un dicho que originalmente tenía un significado distinto al que tiene hoy. ¿Qué es para usted cuando alguien le dice, te tengo una papita? Es una copucha, ¿verdad? Pero antiguamente papa o papero era una persona mentirosa o que traía una mentira. Una gran mentira era una inmensa papa. La verdad es que su origen es de paparruchas, que eran noticias falsas y desatinadas, hoy llamadas de manera cursi con el anglicismo de fake news o noticias falsas. El cuarteto Jaima nos canta Camino de Luna.

Ayayay, el Ayayay de Osmán Pérez Freire con Los Cuatro Hermanos Silva. Anteriormente el Cuarteto Yaima con Camino de Luna. Otro dicho que ha ido desapareciendo es aquel que se refería a ciertas personas como gente de medio pelo. Solía llamarse a una clase media social y esto vino de ciertos sombreros de pelo de castor. Y este pelo era del pelo del centro, que eran los más caros. Y los de medio pelo, que eran de menor valor, llegaban a Chile de Cádiz, España. Los primeros valían más y los usaban las personas adineradas. Y los segundos sombreros de medio pelo correspondían a un precio menor y que significaba persona de clase media o clase más baja. La herencia de nuestros viejos, Benjamín Mackenna.

0: Buen tema. El conjunto Caituy, El Curanto en Hoyo, anteriormente La Herencia de Nuestros Viejos con la voz de Benjamín Maquena. Otro dicho que aún se mantiene, más perdido que el Teniente Bello. El Teniente Bello fue un precursor de la aviación chilena que la mañana del 9 de marzo del año 1914 inició un vuelo sin destino. El gobierno, por medio de todas sus fuerzas y el pueblo, se dieron a la búsqueda. Pero todo fue inútil. Chile se estremeció de inmensa emoción y angustia por las características del desaparecimiento. El Teniente Bello se había perdido. 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

Era el conjunto Millaray con Del cuero de una naranja anteriormente, que lentaro, jazminero, me voy. Bueno, jazminero, me voy, nos vamos pues. Esperamos que hayan disfrutado del programa y nosotros nos volvemos a reencontrar el próximo lunes, pero les dejamos con un cigarrito que trae Víctor Jara.

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¿Qué tal? ¿Cómo están? Qué gusto de saludarles. Una vez más nos encontramos aquí en Vertiente Chilena en el 107.1 FM en el corazón de Santiago. Hoy nuevamente vamos a hacer nuestro recorrido musical. Vamos a disfrutar de una hora de solo música folclórica, porque para eso nos convocamos, nos reunimos cada vez que podemos acá en el 107.1 en el corazón de Santiago. Vamos a comenzar entonces. Esto es Vertiente Chilena. Bienvenidas y bienvenidos.

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Gracias, oiga. ¿Se me desafinó la cuestión? ¿Está llena ahí, cierto? ¿Sí?

Estamos en el 107.1 FM en Radio U Central. Esto es Vertiente Chilena. Estamos hoy con nuestro recorrido musical, la vertiente folclórica que nos llena de alegría y emoción por la música de nuestro país. Sigamos disfrutando aquí en el 107.1.

Un gran saludo a quienes a esta hora están sintonizando Radio U Central, escuchando su programa de folclore Vertiente Chilena, disfrutando de la música de nuestro país, de las tradiciones, a través de la voz de sus grandes artistas y compositores. Vamos a seguir, sigamos con este recorrido musical de hoy, aquí en Vertiente Chilena.

Bien pues, y de esta manera llegamos al final de este recorrido musical, nuestra pauta 100% folclórica de hoy. Hicimos una verdadera fiesta folclórica, hicimos un recorrido por nuestras tradiciones, nuestra cultura, a través de sus composiciones musicales. Nos vamos, nos despedimos, será hasta el próximo episodio. Que estén muy bien, chau chau.

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0: Radio Universidad Central indica la hora.
1: Son las 15 horas con 3 minutos.
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0: Radio Universidad Central indica la hora.
1: Son las 15 horas con 18 minutos. 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
1: Son las 15 horas con 27 minutos.
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1: Son las 15 horas con 30 minutos.
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1: Son las 15 horas con 38 minutos.
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3: Son las 15 horas con 59 minutos.
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2: Son las 16 horas con 2 minutos.
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1: Son las 16 horas con 32 minutos.
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3: Son las 16 horas con 34 minutos.
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1: Son las 16 horas con 56 minutos.

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1: Son las 17 horas con 3 minutos.
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1: Son las 17 horas con 5 minutos.
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1: Son las 17 horas con 34 minutos.
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2: Son las 17 horas con 38 minutos.
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1: Son las 17 horas con 47 minutos.
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1: Son las 17 horas con 56 minutos.
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1: Son las 18 horas con 8 minutos.
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1: Son las 18 horas con 11 minutos.
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1: Son las 18 horas con 20 minutos.
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1: Son las 18 horas con 34 minutos.

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1: Son las 18 horas con 40 minutos.
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5: Son las 18 horas con 42 minutos.
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1: Son las 18 horas con 54 minutos.
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1: Bienvenidos a Músicos de Película. Vamos a recorrer hoy día parte del Señor de los Anillos, estas sagas, de estas películas que son tan entretenidas, de fantasía, dirigidas por Peter Jackson y basadas en las novelas del escritor británico Tolkien. Me encuentro con Bastián. Bastián, gracias por acompañarnos. Bastián Ramírez, también estudiante de cuarto año de periodismo de Universidad Central de Chile, que ha hecho una pequeña investigación sobre la música de las películas del Señor de los Anillos.
2: Así es. Bueno, para dar un pequeño contexto de lo que vamos a ver hoy día sobre los compositores y la música, bueno, El Señor de los Anillos es una trilogía de películas de fantasía, como usted bien dijo, dirigida por Peter Jackson, basada en la novela del escritor británico Tolkien. Bueno, básicamente la historia se desarrolla en la Tierra Media, sigue las aventuras del hobbit Frodo, quien recibe la misión de destruir el Anillo Único, un poderoso objeto creado por el Señor Oscuro, Sauron, para dominar el mundo.
1: Bueno, esta historia, además, que tiene una profundidad enorme, ¿no es cierto? Uh-huh. Muy larga, porque son películas de dos horas y tanto. Exacto. Etcétera, etcétera. Bueno, Frodo Bolsón, el pequeño hobbit, se convierte en un protagonista de verdad muy importante. O sea, en el fondo es, aquí hay una lucha nuevamente entre el bien y el mal, pero también habla sobre las fortalezas, y de las fortalezas del ser humano, y también de muchas, muchas debilidades del ser humano. Entonces, frente al poder del anillo, ¿no es cierto?, encuentros que hay con este anillo y del poderoso objeto creado por este señor oscuro, Sauron, y sobre una suerte de visión permanente del ojo de Sauron para dominar el mundo. Esta es tal vez una de las películas más complejas, yo diría, y muy profundas al mismo tiempo.
2: Claro, se ve como la evolución de Frodo en la trilogía, en cómo con la aventura, ¿no?, de sus compañeros, evoluciona ya a una persona casi normal, a un héroe, básicamente. Uh-huh. Bueno, para avanzar un poco en el capítulo, voy a hablar del compositor de esta trilogía, que uh-huh. Se puede decir que Howard Shore participa en la trilogía, es el único que hace la melodía de estas películas. Bueno, para hablar un poco de Howard Shore, es un compositor, director de orquesta y saxofonista. Nacido en Canadá, es considerado uno de los compositores más importantes de la música cinematográfica, gracias a la profundidad y riqueza de sus bandas sonoras, las cuales ha acompañado algunas de las películas más reconocidas de la historia del cine, como en este caso es El Señor de los Anillos.
1: Sí, es interesante Howard Shore, nosotros lo hemos abordado en otras ediciones de Músicos de Película. Vamos a escuchar ahora una primera pieza musical, una banda sonora creada por este autor. ¿Y de qué se trata esta primera banda sonora?
2: Bueno, para adelantar un poco, el título se llama The Child. Es uh-huh. una composición muy tranquila y emotiva. Uh-huh. Transmite esas emociones. Sí, sí. Howard utiliza principalmente cuerdas, arpa y una flauta irlandesa que representa la sencillez y la paz de la comarca, este pueblo tan conocido en estas películas. Bueno, la música transmite una sensación de hogar, naturaleza y esperanza, convirtiéndose en el tema que identifica a los hobbits durante toda la trilogía.
1: Claro, vamos a escuchar esta música acordándonos un poquito de la villa, ¿no es cierto?, donde viven los hobbits, y de las casitas verdes y todo esto, sí, lo alrededor, la paz, la alegría de ese mundo hobbit. Vamos a la música.

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1: Y estamos de regreso en Músicos de Película, revisando, ¿no es cierto?, las bandas musicales de las películas del Señor de los Anillos. Ok, vamos a entrar en otra parte también con los aportes de este gran músico, Howard Shore.
2: Bueno, gracias al trabajo que tuvo Howard Shore ante el Señor de los Anillos, creó una de las bandas sonoras más influyentes en la historia del séptimo arte. Su obra continúa siendo estudiada por músicos, compositores y amantes del cine en todo el mundo, convirtiéndose en una referente de la música cinematográfica.
1: Bien, pues, y esta música compuesta por Shore da cuenta de una serie de, yo diría, de espacios que se van creando a través de estas piezas, como a través de sus trompetas, sus cornos franceses.
2: De toda la orquesta que va detrás.
1: De toda la orquesta que va detrás. Y sabes tú que hay mucho esto que obviamente calza perfectamente, hay una simbiosis con la película, donde se aportan sonidos, pero un sonido majestuoso y un sonido también que está, yo diría, heroico en ese sentido.
2: Exacto.
1: Porque está lleno de situaciones, de luchas, de entregas, de entrega de vida, por principio. Entonces, nos pasamos de este lugar tan placentero que es la aldea Hobbit, uh-huh, a estas luchas a veces entre ejércitos también de diferentes razas de personajes que aparecen en la película y que nos van de alguna manera impactando, sobre todo para aquellos que no han visto la película o la serie de películas por primera vez. Se van a encontrar con una serie de hechos novedosos, personajes, enanos, grandes, luchadores, guerreros medievales, etcétera, etcétera.
2: Así es. Bueno, para adelantar un poco, la música próxima que vamos a escuchar, llamada Four Earlingas, Howard, en este caso, utiliza una gran orquesta sinfónica junto con un coro masculino y la voz del solista infantil del Ben Maestro. Básicamente esta música está asociada al pueblo de Rohan, donde es uno de los momentos más recordados de las dos torres, cuando Gandalf, ajá, llega al amanecer acompañado por los jinetes de Rohan para, claro, ayudar a defender el abismo de Helm.
1: Gandalf, que es el hechicero.
2: Exactamente.
1: El hechicero ahí vestido de blanco. Yo alguna vez vi en más de algún lugar de Santiago y también ahí en la quinta región varios Gandalf que andaban dando vueltas. No sé si habrá sido después de un día sábado medio complejo, pero bueno, así fue. Aparecieron esos hechiceros. Vamos entonces a escuchar la música del Señor de los Anillos de Howard Shore. ¿Ya? Y se llama esta pieza
2: Four Earlingas.
1: Vamos a la música entonces.

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1: Y estamos de regreso en Músicos de Película, escuchando las bandas sonoras de las películas del Señor de los Anillos. Sagas que son muy interesantes, que nos sorprenden. Hay que acordarse de que estas películas además han sido éxitos de taquilla a nivel mundial y que se encuentran disponibles en las plataformas. Yo no quiero hacer publicidad tampoco, pero sí, para estos días medio de lluvia, etcétera, muy agradable ver una película entretenida, además, que siempre nos sorprende. Además, uno le encuentra cosas a estas películas y siempre encuentra personajes allí que no los había identificado bien.
2: Así es. Bueno, ¿qué más hablar de El Señor de los Anillos? Una película que ha pasado por varios Oscars, varios premios, uh-huh, mencionada en todas partes. Y, como no, su música, ¿de acuerdo? En este caso, para adelantar lo próximo que vamos a escuchar, que es Into the West, que aparece en la final de esta trilogía, uh-huh, que acompaña los créditos finales de El Retorno del Rey.
1: Bien, pues ahí un poquito meterse en la investigación que tú hiciste, Bastián, para no dejar pasar esto que tú pones en acento en esta investigación sobre el uso del piano, cómo se abre la melodía con un tono íntimo y emotivo, el uso también, y es bien interesante, de los violines, de las violas, de los violonchelos, cómo aportan profundidad. Las cuerdas son muy importantes para dar ese ambiente de profundidad, y algo que llama siempre la atención y que le da esa brillantez a la música es el uso de los cornos franceses, donde, exacto, le dan un aire noble, esperanzador, y por supuesto los coros orquestales, que aparecen de manera sutil para reforzar este sentimiento de lucha, de magnificencia también. Y obviamente que este Into the West que acompaña, ¿no es cierto?, esta filmografía, va a generar todo este ambiente muy, yo diría, especial, que va a tejer también de una suerte de magia también este Señor de los Anillos. Entonces vamos a escuchar ahora
2: Into the West.

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1: Y estamos de regreso en Músicos de película. Estamos despidiéndonos del programa de hoy. Se nos pasó muy rápido escuchando parte de las bandas sonoras de El Señor de los Anillos. Gracias, Bastián, por esta investigación muy interesante, recomendable. Y nos despedimos hasta una próxima oportunidad en estas ediciones, en estos espacios hechos para ustedes, queridos amigos, de Músicos de Película.
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6: Son las 19 horas con 26 minutos.
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1: Son las 19 horas con 45 minutos.

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1: Son las 19 horas con 57 minutos.
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1: Son las 19 horas con 59 minutos.
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1: Bienvenidos a Jazz Central. El programa de esta semana la dedicaremos a celebrar a los grandes maestros contemporáneos de la guitarra eléctrica en el jazz. Durante los próximos 60 minutos nos sumergiremos en el talento, la innovación y el alma de los guitarristas que hoy mantienen viva la llama del jazz con 6 cuerdas. Comienza Jazz Central. Iniciamos con Pat Metheny, un ícono absoluto, ganador de múltiples Grammys. Pat Metheny ha sabido combinar la sofisticación armónica con una sensibilidad melódica profunda. Escuchemos el tema And I Love Her, una versión jazzística del clásico de los Beatles.

Seguimos con John Scofield, un maestro del groove y la fusión. Su sonido ha sido parte fundamental del jazz moderno desde los años 80. A continuación, escucharemos a Go Go, del álbum del mismo nombre, editado en 1998 junto al trío de jazz contemporáneo Medeski, Martin & Good. Escuchemos entonces ahora el tema A Go Go del gran guitarrista John Scofield.

Ahora es el turno de Bill Frisell, conocido por su estilo atmosférico y experimental. Frisell expande los límites del jazz con texturas únicas. Escuchemos de su álbum Orchestras de 2024 el tema Strange Meeting.

A continuación, veremos a un gran guitarrista contemporáneo, Mike Stern, quien combina bebop, rock y funk con maestría. Una leyenda viva que brilló en sus comienzos con Miles Davis y continúa con su extraordinaria carrera solista. Disfrutemos de su álbum Standards and Other Songs del año 1991, el tema Nardis.

Nuestro siguiente invitado es John McLaughlin, pionero del jazz fusión con su legendaria agrupación Mahavishnu Orchestra y creador de un estilo vertiginoso y espiritual. Escuchemos de uno de sus últimos álbumes, Liberation Time, el tema que le da nombre al álbum, precisamente, Liberation Time.

George Benson es el heredero natural del gran Wes Montgomery y Charlie Christian, los referentes históricos de la guitarra eléctrica en el jazz. Benson combina virtuosismo, melodía y talento vocal como nadie. A continuación escucharemos de su álbum Absolute Benson del año 2000 el tema Deeper Than You Think.

Stanley Jordan saltó a la fama a principios de los 80 del siglo XX por una técnica novedosa de tocar la guitarra que consiste en presionar las cuerdas con las dos manos en lugar de la tradicional de rasgar con los dedos de una mano y presionar las cuerdas contra el mástil con los dedos de la otra. Esa técnica se denomina tapping y Stanley Jordan es uno de sus mayores exponentes. Escuchemos de su álbum Magic Touch del año 1984 el tema Fun Dance.

De los nuevos guitarristas de jazz, conozcamos a Julian Leitch, una de las voces más frescas y sofisticadas de la nueva generación. Su técnica impecable y su sensibilidad musical lo han convertido en un referente. Escuchemos el tema Ryland de su álbum Arc Light del año 2016.

Kurt Rosenwinkel representa el futuro del jazz guitarrístico con un sonido moderno y etéreo. Su capacidad de improvisación es simplemente brillante. Escuchemos de su álbum Caipi del año 2017 el tema que le da nombre a ese álbum, precisamente Caipi.

Una sesión con los mejores guitarristas vivos del jazz no estaría completa sin el gran Al Di Meola, otro gigante del jazz fusión que mezcla virtuosismo con ritmos latinos y mediterráneos. Cerramos el programa de hoy con el tema Race with Devil on Spanish Highway, de su álbum Elegant Gypsy, del año 1977.

Hemos recorrido una hora de pura inspiración con los mejores guitarristas de jazz que siguen creando y sorprendiendo. Desde Pat Metheny hasta Aldi Meola, estas cuerdas siguen marcando el pulso del jazz actual. Te invitamos a disfrutar este programa siguiendo los podcasts de Jazz Central en nuestro sitio web radio.ucentral.cl y por supuesto en el 107 de la frecuencia modulada. Nos vemos, amigos, en un próximo capítulo de Jazz Central.

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